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0: 11 de la noche con 31 minutos.
1: Temperatura 15 grados. Humedad 82%.
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0: 12 de la noche con 32 minutos.
1: Temperatura 14 grados. Humedad 81%.
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1: De la mañana, con 3 minutos.
2: Temperatura, 14 grados. Humedad, 77%.
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2: Te estás enamorando de mí, maestro. Como un locutor, ¿no? Lo dije.

0: Una de la mañana con 32 minutos.
1: Temperatura 14 grados. Humedad 78%.
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0: Quiero que saluden con un gran aplauso al querido Ale Sergi. Por favor, un aplauso para él.
1: Hola, chicos.

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1: 2 de la mañana en punto.
2: Temperatura 14 grados. Humedad 75%.
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0: 2 de la mañana con 30 minutos.
1: Temperatura 14 grados. Humedad 77%.
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1: 3 de la mañana en punto.
2: Temperatura 13 grados. Humedad 76%.
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1: Hay criminales que proclaman, tan campantes, la maté porque era mía. Así nomás, como si fuera cosa de sentido común y justo de toda justicia el derecho de propiedad privada que hace al hombre dueño de la mujer. Pero ninguno, ninguno, ni el más macho de los supermachos tiene la valentía de confesar: la maté por miedo. Porque, al fin y al cabo, el miedo de la mujer a la violencia del hombre es el espejo del miedo del hombre a la mujer sin miedo.
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0: 3 de la mañana con 33 minutos.
1: Temperatura 13 grados. Humedad 80%.
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2: 4 de la mañana en punto.
3: Temperatura 13 grados. Humedad 81%.
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0: Temperatura 13 grados. Humedad 81%.
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1: 5 de la mañana, con 2 minutos.
2: Temperatura 13 grados. Humedad 78%.
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0: Gracias. Hasta siempre.
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0: 5 de la mañana con 35 minutos.
1: Temperatura 13 grados. Humedad 79%.
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cuidémonos los unos a los otros. Cuídense entre ustedes. No se hagan daño. Cuídense. Cuídense la vida. Cuiden la familia. Cuiden la naturaleza. Cuiden a los niños. Cuiden a los viejos. Que no haya odio, que no haya pelea, dejen de lado la envidia, no le saquen el cuero a nadie, dialoguen. Que entre ustedes este deseo de cuidarse vaya creciendo en el corazón. Y acérquense a Dios. Dios es bueno. Dios siempre perdona, Dios comprende, no le tengan miedo. Dios es Padre. Acérquense a Él. Y que la Virgen los bendiga mucho, que ella como madre los cuide. Recen por mí.

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1: Existe una narración que dice: había una vez un reino que era muy ruidoso, el chirrido de las máquinas, el estruendo de los cuernos y los gritos de la gente lo llenaban todo, y el ruido llegaba hasta los confines del mismo. Un año, el joven príncipe, que había crecido en medio del ruido, declaró que el día de su cumpleaños quería oír el ruido más grande del mundo. Publicó un edicto diciendo que el día de su cumpleaños, a mediodía, todos los ciudadanos de su reino se reunirían delante del balcón del palacio y durante un minuto gritarían con toda la fuerza de sus pulmones. En un rincón lejano del reino, una mujer encontró el edicto ridículo y preocupante y dijo a su marido que mientras los otros gritarían, ella abriría simplemente la boca y haría como que gritaba. Se lo contó también a su mejor amiga y esta otra y a otra. Cuando llegó la hora señalada, el reino, por primera vez en su historia, se cayó. Y el joven príncipe oyó el canto de los pájaros, el murmullo del agua, del arroyo y el susurro del viento entre las hojas de los árboles. Y el príncipe lloró de emoción. Pensemos que también nosotros solemos vivir en una especie de reino del ruido, especialmente en las grandes ciudades, en donde no se detienen los sonidos que provienen de diferentes lugares. A veces parece calmarse ese ruido externo a la noche. Sin embargo, existe un ruido que es el más potente, cuando proviene de nuestros propios pensamientos. Hemos de recordar que Dios nos dio la opción de elegir lo que dejamos anidar en nuestro interior. Para poder recuperar la calma, tenemos que ejercitarnos en el silencio sanador. Eso nos permite orar con serenidad, alcanzar la paz del corazón y así vivir con mayor armonía. Se necesitan poner los medios para alcanzar ese silenciamiento en medio de las ocupaciones. El principal es dedicar un rato a la lectura espiritual de la Biblia y de algún libro que nos edifique sobre la espiritualidad católica. También la escucha de mensajes pueden orientarnos al orden interior. Todos tenemos una vida interior que no podemos detener. Lo importante es cambiar ese charloteo con nosotros mismos y llevarlo a una conversación con Dios. Así, de esa manera, podremos recordar algún pasaje del Evangelio o de otro libro bíblico. Después podremos hablar con el Señor de sus cosas y de las nuestras, partiendo de esos textos inspiradores. De esa manera recibiremos un alimento que nos dé fuerzas para brindarnos a los demás con generosidad, compartiendo más nuestros talentos, el tiempo, lo que tenemos, ya que existe mucha paz haciendo el bien a los demás. Los saludo cordialmente y les deseo que los bendiga el buen Dios, que es Padre, Hijo y Espíritu Santo.
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4: 6 de la mañana con un minuto.
5: Temperatura 13 grados. Humedad 76%.
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1: A ver los amigos gringos que salgan a bailar esta que es su música.

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0: 6 de la mañana con 31 minutos.
1: Temperatura 13 grados. Humedad 78%.
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3: Buenas, buenas, ¿cómo están? Un placer saludarlos. Acompáñenme a conocer cómo va a estar el tiempo este lunes 5 de octubre. Arrancamos con un pantallazo general. Como podemos ver, mejora el panorama en relación al fin de semana, pero todavía quedan algunos sectores con momentos de inestabilidad. Ahora sí, arrancamos por el noreste y litoral argentino, con tiempo mayormente inestable, sobre todo durante la primera parte del lunes, mejorando hacia el amanecer. Tenemos probabilidad de lluvias y lloviznas para Corrientes y Chaco, además de evolución de tormentas durante la primera parte del lunes, como les decía, para Formosa y

0: Misiones. Mínimas que serán de entre 17, 18 y 19 grados y máximas de entre 22 y 25 grados. Un marcado descenso de temperatura producto del viento soplando desde el sector sudeste. En la franja central tenemos tiempo mayormente estable, presencia de la nubosidad variable, algo inestable en el sur de la provincia de Córdoba durante la primera parte del lunes con probabilidad de lluvias y lloviznas. Tiempo estable para Santa Fe y Entre Ríos, mínimas que serán de entre 3 y 14 grados y máximas de entre 23 y 24 grados. Tiempo estable para La Pampa y el sur de la provincia de Buenos Aires, nubosidad variable, mínimas de entre 10 y 11 grados y máximas de 22 grados. Tiempo inestable para el nordeste de la provincia de Buenos Aires, con probabilidad de lluvias y lloviznas, mínimas de 14 grados y máxima de 20 grados. En la región de Cuyo tendremos cielo mayormente cubierto, probabilidad de lluvias y lloviznas para San Juan y Mendoza, además de que al final del lunes se espera que se activen nevadas en zonas de cordillera. Tiempo estable para San Luis, mínimas que serán entre 12, 15 y 16 grados, mañanas algo frescas y máximas de entre 20, 21 y hasta los 24 grados en San Juan. En el noroeste se mantiene la inestabilidad, sobre todo en la franja central y este, con probabilidad de lluvias y lloviznas, mínimas que serán de entre 10, 13 y 16 grados y máximas de entre 19, 20 y 25 grados. En la Patagonia, presencia de la nubosidad variable, tiempo estable para el sector norte, con mínimas de entre 10 y 11 grados y máximas de entre 19 y 22 grados. Para Chubut, cielo más cubierto, probabilidad de lluvias y lloviznas, con una mínima de 9 grados y una máxima de 11 grados, condiciones similares para Santa Cruz, mínima de 5 grados y una máxima de 10 grados. Cielo cubierto también para el extremo sur, Tierra del Fuego con chances de nevadas, una mínima de 3 grados y una máxima de 5 grados, poca amplitud térmica, abrigos presentes en la Patagonia. Tiempo inestable para las Islas Malvinas, mínima de 3 grados y una máxima de 9 grados. Recordá que puedes encontrar esta información en infoclima.com y en todas nuestras redes sociales. Un placer saludarlos y hasta la próxima.
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22: 7 de la mañana con 5 minutos.
23: Temperatura 13 grados. Humedad 78%.
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0: bien la letra.
1: Me parece bien, es tuya la canción. Nadie te va a hacer un juicio porque es tuya la canción. ¿Y? ¿Y?
0: Y pienso, chao.

como vos, Gustavo, Abel, para extenderle a los ciudadanos de la paz. ¡Yeah! Gustavito Núñez.

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0: 7 de la mañana con 30 minutos.
1: Temperatura 13 grados. Humedad 80%.
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1: Hola, chavales.

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8: 7 de la mañana con 59 minutos.
9: Temperatura 14 grados. Humedad 78%.
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0: 8 de la mañana con 32 minutos.
1: Temperatura 14 grados. Humedad 79%.
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3: Buenas, buenas, ¿cómo están? Un placer saludarlos. Acompáñenme a conocer cómo va a estar el tiempo este lunes 5 de octubre. Arrancamos con un pantallazo general. Como podemos ver, mejora el panorama en relación al fin de semana, pero todavía quedan algunos sectores con momentos de inestabilidad. Ahora sí, arrancamos por el noreste litoral argentino, con tiempo mayormente inestable, sobre todo durante la primera parte del lunes, mejorando hacia el amanecer. Tenemos probabilidad de lluvias y lloviznas para Corrientes y Chaco, además de evolución de tormentas durante la primera parte del lunes, como les decía, para Formosa y Misiones. Mínimas que serán de entre 17, 18 y 19 grados y máximas de entre 22 y 25 grados. Un marcado descenso de temperatura producto del viento soplando desde el sector sudeste. En la franja central tenemos tiempo mayormente estable, presencia de la nubosidad variable, algo inestable en el sur de la provincia de Córdoba durante la primera parte del lunes con probabilidad de lluvias y lloviznas. Tiempo estable para Santa Fe y Entre Ríos, mínimas que serán de entre 3 y 14 grados y máximas de entre 23 y 24 grados. Tiempo estable para La Pampa y el sur de la provincia de Buenos Aires, nubosidad variable, mínimas de entre 10 y 11 grados y máximas de 22 grados. Tiempo inestable para el nordeste de la provincia de Buenos Aires, con probabilidad de lluvias y lloviznas, mínimas de 14 grados y máxima de 20 grados. En la región de Cuyo tendremos cielo mayormente cubierto.

0: Cierto, probabilidad de lluvias y lloviznas para San Juan y Mendoza, además de que al final del lunes se espera que se activen nevadas en zonas de cordillera. Tiempo estable para San Luis, mínimas que serán entre 12, 15 y 16 grados, mañanas algo frescas y máximas de entre 20, 21 y hasta los 24 grados en San Juan. En el noroeste se mantiene la inestabilidad, sobre todo en la franja central y este, con probabilidad de lluvias y lloviznas, mínimas que serán de entre 10, 13 y 16 grados y máximas de entre 19, 20 y 25 grados. En la Patagonia, presencia de la nubosidad variable, tiempo estable para el sector norte, con mínimas de entre 10 y 11 grados y máximas de entre 19 y 22 grados. Para Chubut, cielo más cubierto, probabilidad de lluvias y lloviznas, con una mínima de 9 grados y una máxima de 11 grados, condiciones similares para Santa Cruz, mínima de 5 grados y una máxima de 10 grados. Cielo cubierto también para el extremo sur, Tierra del Fuego con chances de nevadas, una mínima de 3 grados y una máxima de 5 grados, poca amplitud térmica, abrigos presentes en la Patagonia. Tiempo inestable para las Islas Malvinas, mínima de 3 grados y una máxima de 9 grados. Recordá que puedes encontrar esta información en infoclima.com y en todas nuestras redes sociales. Un placer saludarlos y hasta la próxima.
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16: 8 de la mañana con 59 minutos.
17: Temperatura 15 grados. Humedad 76%.
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20: Rusia, murió una científica por un accidente con bacterias en un laboratorio y aislaron a 200 personas. La mujer, de 27 o 28 años y empleada de un instituto de Siberia, habría roto un tubo de ensayo con bacterias vivas mientras recogía muestras. Fue internada con neumonía grave y falleció tras ser conectada a un respirador. El gobernador de Irkutsk llamó a mantener la calma y aseguró que los contactos, bajo observación médica, no presentan síntomas. Un exdirector del organismo de control sanitario sostuvo que el frío probablemente impediría la transmisión.
3: Nacionales.
20: El juicio por Otesur y los sauces contra Cristina y Máximo Kirchner se encamina a su reunificación. El fiscal Diego Velasco recurrió la decisión del Tribunal Oral Federal 5 de dividir el proceso en dos juicios, uno por los sauces desde el 23 de octubre y otro por Otesur desde el 19 de marzo de 2027. Sostiene que la división pone en riesgo la acusación por asociación ilícita y lavado de dinero. El tribunal concedió el recurso y será la Cámara Federal de Casación la que defina tras una audiencia el 15 de octubre, aunque hay dudas de que el juicio llegue a empezar en la fecha prevista. Buenos Aires, Jorge García Cuerva pidió estar más unidos que nunca durante la peregrinación juvenil a Luján. El arzobispo de la provincia habló en la misa central de la 52ª edición de la caminata ante miles de fieles y cuestionó la intolerancia y la violencia verbal. Aseguró que las heridas de la descalificación supuran y pidió recuperar el diálogo y la fraternidad con una mención especial a jubilados, personas con discapacidad, desempleados, personas en situación de calle y jóvenes con consumo problemático de drogas. El mensaje llega a poco más de un mes de la visita del Papa León XIV al país.
3: Deportes.
20: Fórmula 1. Franco Colapinto terminó 13º en el Gran Premio de Bahrein y no pudo sumar puntos. El piloto de Alpine largó 21º con neumáticos de seco en una pista que seguía húmeda, perdió terreno en las primeras vueltas y sufrió un despiste en la séptima. Tras un safety car final, aprovechó el abandono de George Russell y superó a Oliver Berman. Colapinto admitió que fue una decisión incorrecta y lamentó que la carrera se haya disputado de manera excepcional en Sepang, Malasia. La victoria fue para Max Verstappen y la próxima carrera será el Gran Premio de Singapur.
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0: gracias a Bersuit.
1: La vuelta a Messi. ¡Donde el aplauso!
2: Gracias, hermano.
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0: 9:31.
1: Temperatura 15 grados. Humedad 75%.
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3: 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Flavio Bolsonaro, el hijo del expresidente Jair Bolsonaro, resultó el gran ganador de la primera jornada electoral en Brasil, porque va a haber una segunda vuelta, pero arranca Bolsonaro en condiciones inmejorables para ganar la presidencia. Nunca nadie, ningún candidato en la historia de Brasil que salió segundo revirtió en la instancia siguiente. Además le sacó 2 puntos, sacó el 47% de los votos, y los candidatos que sacaron 10%, los puchitos, digamos, son de centro, de derecha hacia la de centro hacia la derecha, con lo cual se supone que tiene más para crecer incluso Flavio Bolsonaro que Lula. Flavio Bolsonaro decía lo siguiente:
4: que nós tivéssemos uma vitória no primeiro turno.
3: Que quisimos haber obtenido una victoria en la primera vuelta electoral.
4: Fue por muy poco.
3: Nos faltó muy poquito para lograrlo. Pero estoy muy feliz por la cantidad de brasileños que fueron a votar.
4: Para se manifestar y no se omitieron. Porque querían esa mudanza.
3: Quieren un cambio los que fueron a las urnas.
4: Y es el fin.
3: Es el fin.
4: Es el fin. Da era do PT.
3: Es el fin de la era del PT, el Partido de los Trabajadores. Viene un cambio en nuestro país con el fin del PT, el Partido de los Trabajadores, que es el partido creado por Lula da Silva, quien fue un obrero metalúrgico del cordón industrial de San Pablo, que intentó 3 veces y a la cuarta ganó su primera presidencia, fue presidente 2 veces, después dejó a Dilma Rousseff, fue preso, volvió, ganó otra vez la elección y va por el cuarto mandato a los 80 años. Flavio es uno de los hijos de Jair Bolsonaro, y lo más importante, justo ayer escuchaba el último reportaje que dio Lula antes de la selección el domingo, cuando decide no ir al debate tradicional de la cadena Globo, y él decía: yo no puedo ir a debatir porque es nadie, dice Flavio Bolsonaro. Yo he discutido en mi vida con un montón, discutí con Fernando Henrique Cardoso, que fue un dirigente, digamos, presidente de Brasil, incluso con Jânio Quadros, que era un dirigente de la derecha en Brasil y demás, pero Flavio Bolsonaro, ¿quién es Flavio Bolsonaro? No es nadie, no tiene ninguna trayectoria en política, y justamente el hecho de que le haya ganado por esa ventaja alguien que no es nadie, en términos de que su poder es delegado del padre, que está preso, Jair Bolsonaro, que elige a Flavio Bolsonaro y mete a toda su familia en el Congreso. Uno de los resultados más impactantes es que falta definir la presidencia, pero el partido de Bolsonaro, el Partido Liberal, ya se quedó con mayoría en la Cámara de Diputados, queda con un número junto a sus aliados muy holgado también en el Senado, sí. Va a poder designar vacantes de la Corte Suprema, ganó las principales gobernaciones, ganó por

0: paliza en San Pablo al principal aliado de Lula da Silva, Fernando Haddad, y metió a toda la familia, hasta su mujer Michelle Bolsonaro, Carlos, otro de los hijos, Jair Renan, otro de los hijos diputados, incluso un hermano de Jair Bolsonaro, el tío, los dos hijos y la esposa, todos adentro. Sí. ¿Cómo va, Maya?
1: Bien, buen día. Sí, en ese sentido hay como una duda sobre cómo va a ser el esquema de poder de Flavio Bolsonaro, porque no se lo ve como un líder carismático y está claro que tiene el poder delegado, que es un delfín del padre, ¿no? ¿Cómo se va a armar ese poder en caso de que gane en la segunda vuelta, ¿no?
0: Sí, además él prometió indultar al padre, con lo cual con el padre libre, que es una figura muy fuerte, su madrastra, que no es muy fanática de Flavio Bolsonaro, tuvieron desavenencias públicas.
2: Sí, Flavio tampoco era la primera opción de Jair Bolsonaro, sí, para ser candidato. Era Michelle.
0: O Eduardo, el que está en Estados Unidos. Bien, Lula da Silva decía lo siguiente, golpeado el actual presidente.
3: El resultado muchas veces es inesperado.
0: Muchas veces los resultados son inesperados.
3: A gente nunca consegue todo aquello que a gente quería.
0: Uno no siempre consigue todo lo que quiere en la vida.
3: Yo confieso para ustedes que
0: les confieso
3: que
0: yo estaba convencido que iba a ganar en primera vuelta, porque sabe que la segunda vuelta para él es mucho más difícil. Además, hay un 20% de abstención, que es un poco la esperanza que le queda a Lula ir a buscar ahí.
3: Yo soy muy bueno en mata-mata.
0: Soy muy bueno en el mata-mata, en el cara a cara. Tete a tete.
3: Y nos vamos a ver.
0: Todavía tenemos que ver.
3: Mas a gente tem un segundo turno.
0: Tenemos el segundo turno.
3: Es la hora de la prueba de los nueve.
0: Bueno, y ese es el momento que queremos llegar con nosotros en el cara a cara para la segunda vuelta electoral, pero de nuevo, ya el poder se reconfiguró en términos de que ya se eligieron los gobernadores importantes, los legisladores, y eso va a cambiar. Lula ya no tenía mayorías en el Congreso y ahora queda un Congreso muy dominado también por las fuerzas que le responden a Bolsonaro. Tarciso Freitas, el gran ganador de la noche, porque le sacó 60-30 el gobernador de San Pablo, ahora reelecto a Fernando Haddad, que había sido el ministro de Economía de Lula, un dirigente muy importante del PT, celebraba con el Viva la Libertad, carajo. O sea, hubo muchos guiños de simpatías, Milei diciéndole a Bolsonaro, celebrando que le haya ganado al comunista de Lula y diciendo que ojalá pronto puedan trabajar juntos. Lo insólito de Daniel Scioli, que sacó una foto suya con, sí, Flavio Bolsonaro, con mi amigo de toda la vida, te felicito.
2: Empezaron a mostrar las fotos con Lula también, donde era amigo también de toda la vida.
0: De Lula, claro. Íntimo amigo de Lula. Bueno, viva la libertad, gritaba Tarciso Freitas.
4: Presidente Milei, viva la libertad, carajo.
0: Ahí va. La pregunta, después vamos a ahondar un poquito también con Maya, el tema de si a Milei le conviene o no le conviene en todo caso. O sea, él pierde protagonismo seguramente, dado que Brasil es un peso de una economía mucho más grande que la nuestra, en términos de si va a tener competencia por ser el principal aliado, ¿no?, de los Estados Unidos en América Latina, o si pierde protagonismo. En ese contexto, de todas maneras, Scott Bessent, el secretario del Tesoro de los Estados Unidos, se preocupó de decir que el año que viene, si volviera a necesitar plata Javier Milei, que dice que no la necesita, pero asumiendo que volviera a tener una situación de estrés en el tipo de cambio de cara a las elecciones, Scott Bessent dice que Estados Unidos volvería a darle plata a Milei.
5: Let's think about what we did in Argentina.
0: Piensen en lo que hicimos en Argentina.
5: A great U.S. ally,
0: un aliado muy importante para Estados Unidos, que había hecho una serie de reformas muy importantes.
5: His opposition was trying
0: la oposición
5: to
0: estaba
5: turn the
0: tratando
5: against him,
0: de poner los mercados en contra de Milei.
5: And create a financial panic going into the
0: election. Estaba queriendo a la oposición generar pánico financiero. Eso es nuevo como acusación. Sí, lo que estaba pasando es que había mucha compra de dólares, como los procesos de dolarización que hay en la Argentina. Milei había liberado el cepo y en términos parecía, digamos, relativamente barato el tipo de cambio. La cuestión es que, bueno, lo que dice es que en realidad la oposición estaba queriendo generar pánico financiero. Y entonces yo lo que logré hacer, dice el secretario de Tesoro, el ministro de Economía de Trump, es usar el balance de las cuentas de los Estados Unidos
5: money for the American people with a fully secured currency
0: para darle a Argentina y además hizo un gran negocio para los norteamericanos porque después le repagaron con intereses.
5: The bridge President Milei during the election, and you know, I would submit that the stabilization of Argentina.
0: La estabilización, así logramos la estabilización de la Argentina.
5: Has led to a sea change in Latin America.
0: Y eso significó que un gran proceso de cambio en toda Latinoamérica. Después ganó la derecha, ganó Keiko Fujimori en México, en Perú, ganó también el candidato de derechas en Colombia. Entonces lo que dice es, a partir de sostener la pieza de Milei, cayeron, digamos, tipo el efecto dominó los demás países y generaron una corriente fuerte políticamente afín a los Estados Unidos.
5: Something generational, or maybe first time in history.
0: Probablemente la primera vez en la historia.
5: This many Latin American countries allied with the U.S.
0: Nunca pasó que tuviéramos tantos países de América Latina aliados de los Estados Unidos. Bueno, pasó en la época de las dictaduras militares que promovió Estados Unidos en América Latina en la década del 70, ¿no? La cuestión también hay una preocupación en Brasil por la interferencia de o el grado de interferencia de Estados Unidos en esa elección. El diario The Guardian británico, bueno, puso el foco sobre unas donaciones de gobiernos norteamericanos a unas ONGs que promovían cuestiones de familia y valores conservadores y ligadas al voto de Bolsonaro, ¿no? Bueno, 3 semanas faltan ahora para las elecciones en Brasil, definitivas 25 de octubre. Mientras tanto, va a llegar en noviembre León 14 a la Argentina y un poco el voto religioso en Brasil cumple un rol muy importante más del lado de los evangélicos, que son un sostén electoral muy importante de la derecha y la ultraderecha.
2: Bueno, ahí en el Congreso hay un bloque muy grande que se llama el Centrado, que está compuesto por otro sector que se llama las 3B, que son el bloque Buey, que son los agropecuarios, que son muy importantes en Brasil, el bloque Bala, que son los armamentistas, y el bloque Biblia, que son todos los evangelistas.
0: Bueno, y acá la cuestión es que viene el Papa León XIV y ayer hubo una especie de demostración durante el fin de semana en la peregrinación a Luján de lo masivo que puede ser la convocatoria en de León XIV durante su estadía en la Argentina. Pero la gran pregunta es con qué discurso llega el Papa y cómo va a ser eso recibido por el gobierno en un contraste grande que en principio hay. Recordemos que es la contrafigura en el mundo un poco de Donald Trump, nada menos, del humanismo versus el optimismo ilimitado sobre los efectos de la inteligencia artificial. Y además es un papa que habla de la pobreza y demás. Jorge García Cuerva le sumó además un componente que al gobierno irritó profundamente, insistiendo con la idea de llamar a la no violencia y al tratar al prójimo con respeto.
6: Queremos, madre, curar los vínculos entre nosotros. Las heridas de la descalificación, de la intolerancia, de la violencia física y verbal supuran y parece que se está infectando el corazón del pueblo. Por eso es tiempo de unirnos. Si la Virgen María, la Virgen de Luján, nos abraza a todos, es imposible mirar al otro con desprecio, porque el otro es mi hermano. Por eso volveremos a nuestros hogares y nos tenemos que comprometer a ser artesanos de la fraternidad, llevando el abrazo de María a los que no dan más.
0: Bueno, eso decía García Cuerva, que habla mucho e insistentemente sobre el tema de la intolerancia que nos está infectando. Dijo, Milei se pasó todo el fin de semana de vuelta insultando particularmente a distintos periodistas que escriben en el diario La Nación, Soretes, etcétera, ese nivel de agresión que ha escalado, corrupto o ensobrado en no, la nada alrededor. De hecho, sabes que muy pocos diarios reflejan o muy pocos medios reflejan realmente la palabra sorete porque es tan escatológica y tan grosera. Yo no quiero dejarla pasar, no me gusta.
2: Muy pocos diarios defienden a los periodistas
0: que son insultados de esa manera. Yo no me gusta reproducirla porque no me gusta, porque sé que hay chicos y demás, pero a la vez me parece que si lo dejamos pasar hacemos de cuenta que eso no pasa. Pero habló también de la pobreza, García Cuerva.
7: Se va a encontrar con una Argentina herida, una Argentina dividida, con esa famosa grieta. Ustedes saben, yo soy de más de decir que es herida porque duele, duele en las entrañas del pueblo. Una Argentina donde la descalificación y la intolerancia están a la orden del día. Una Argentina donde duele un porcentaje muy grande de hermanos que están pasando mal, de hermanos muy pobres desde hace muchos años. Una Argentina que está en crisis hace muchos años. Mi abuelo me decía, cuando vos crezcas seguramente Argentina va a salir adelante. Yo ya crecí y la Argentina sigue en esa situación.
0: Bueno, supongo un contraste muy grande con lo que suele describir Milei sobre la situación actual de la economía argentina, ¿no? Y el que creo que se salió un poco de la línea del gobierno hasta ahora era no contestar y buscar una relación amable con la iglesia. Karina Milei lo ha recibido al arzobispo y dicen que disponen de todo. De hecho, hubo feriados, dictaron un feriado el lunes 9 a nivel nacional y otros feriados en Córdoba y en la provincia de Buenos Aires y la ciudad de Buenos Aires para acompañar las movilizaciones del Papa y alentar en realidad también la presencia de mucha gente en los eventos que están programados durante su visita. Ahora, Felipe Núñez, que es integrante del equipo del Ministerio de Economía, muy cercano a Caputo, escribió un tuit que dice: como católico estoy cansado de este tipo. Habló de esa manera sobre el arzobispo. Menos política y más predicar la palabra de Dios, cuerva. Y esto fue retuiteado por Luis Toto Caputo, el ministro de Economía, que evidentemente se sintió reflejado en la molestia que expresaba Felipe Núñez en su tuit pidiéndole a García Cuervas que se ocupe de las cosas espirituales y deje de hablar de la realidad de la gente.
1: A Karina Milei no le gusta esto.
0: No le gusta.
1: Sí. No, ella ya está muy, está muy comprometida con la visita del Papa, muy interesada en que salga bien en todos los aspectos, seguridad, etcétera.
0: Se les escapó.
1: Y ya dio un mensaje de que el Papa viene para todos los argentinos, me parece que no quiere ir por esa línea.
0: Y tampoco recoger el guante de, como decir, es algo que me está diciendo a mí.
1: Lógico,
0: ¿no?
1: Claro.
2: Es para que lo ubiques, es uno de los conductores, es el que conduce las tres anclas.
0: Sí, es uno de los receptores
2: de los créditos hipotecarios, es director del Vice y es, me parece, de la línea de la fuerza del cielo.
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13: 9 de la mañana con 59 minutos.
14: Temperatura 16 grados. Humedad 70%.
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18: Internacionales. Brasil. Flávio Bolsonaro ganó la primera vuelta por casi 2 puntos y habrá balotaje con Lula da Silva. Con el 99,9% de los votos escrutados, el candidato conservador obtuvo el 47% frente al 45% del actual presidente, en contra de lo que anticipaban las encuestas. La segunda vuelta se disputará dentro de 3 semanas y el ganador de la primera ronda parte con ventaja por los votos que podría captar de otros 10 candidatos. Lula reconoció que fue un resultado inesperado
19: y prometió pelear de modo limpio. La abstención rondó el 21%, esto es, más que en 2022.
20: Nacionales.
19: Corrientes. Murió una mujer que iba en moto con su pareja y habría sido alcanzada por un rayo. El hecho ocurrió ayer en la ruta provincial 6, cerca del acceso a Concepción del Yaguareté, en medio de un fuerte temporal. Policías que trabajaban en la zona vieron una fuerte luz y escucharon el estruendo y los ocupantes cayeron al suelo. La mujer, madre de dos niños, murió en el hospital local y su acompañante de 34 años fue derivado a Saladas con lesiones leves. Como no se pudo confirmar que la causa fuera el rayo, la fiscalía ordenó una autopsia. Argentina Week. Los gobernadores se reunieron con la Agencia Internacional de Energía en París. Los mandatarios de las 13 provincias mineras e hidrocarburíferas presentaron sus recursos y condiciones para invertir en un encuentro que cerró la agenda en Francia, centrada en la energía. El embajador en ese país, Ian Selecki, informó anuncios por más de 27 mil millones de dólares, entre ellos 12.400 millones de Pluspetrol y GIP en Vaca Muerta y 4.000 millones de Glencore en Catamarca. Desde el organismo, un director aseguró que el país tiene la oportunidad de convertirse en proveedor de energía para el mundo.
20: Deportes.
19: Tenis. Novak Djokovic venció a Alexander Zverev y llegó a las semifinales del ATP de Beijing. El serbio ganó por 4-6, 6-4 y 6-4 en 2 horas y 35 minutos y consiguió su 32ª victoria consecutiva en el torneo, con lo que superó el récord de la era Open que compartía con Rafael Nadal en Roland Garros. A sus 39 años, buscará el pasaje a la final ante el ruso Daniil Medvedev, que más temprano eliminó al argentino Francisco Cerúndolo. El alemán metió 19 aces, pero no le alcanzó para cortar el invicto que Djokovic mantiene en los cruces entre ambos.
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0: 10 de la mañana con 31 minutos.
1: Temperatura 17 grados. Humedad 69%. 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
2: Es un tema importante, muy importante, tanto que una de cada cinco personas presenta este síndrome, a veces en forma leve, a veces en forma más grave, y de hecho puede tener potenciales consecuencias de seriedad. Entonces le vamos a dar mucha importancia. ¿Cómo es la sintomatología? Y le va a resultar frecuente, casi seguro. La persona está durmiendo y de golpe deja de respirar, hace una pausa respiratoria, eso se llama apnea. Entonces se despierta un poco y vuelve a respirar, o se despierta un poco y tiene ronquidos. Después puede volver a tener apnea, después puede volver a tener ronquidos, y así sucesivamente. Es una interposición de respiración normal, apneas y ronquidos. Esto es muy frecuente, ya le digo, el 20% de la población mundial. ¿Por qué se produce esto? Bueno, mire, si usted se toca arriba el paladar con el dedo, se va a dar cuenta que es duro, porque el paladar tiene hueso. Pero hacia atrás el paladar continúa y ya no tiene hueso, y se llama justamente paladar blando. ¿Formado por qué? Por estructuras de tejidos, los pilares posteriores, las amígdalas, la campanilla, ¿vio la campanilla? La úvula. Bueno, todo eso es paladar blando. Y por supuesto, músculos y tejidos que lo rodean. Cuando uno está despierto, respira normalmente. Pero algunas personas, ese 20%, cuando duermen y se relajan, esa musculatura, esos tejidos, se relajan y obstruyen la garganta. Entonces el aire no pasa. Y ahí se produce una apnea. Apnea es dejar de respirar un instante. Cuando la persona vuelve a respirar, probablemente en ese tejido flojo, se escucha un ronquido, y así sucesivamente. Esa es la fisiología, el cómo se produce la apnea del sueño, este síndrome. ¿Qué consecuencias tienen? Bueno, la persona no duerme bien, tiene micro despertares, no toma conciencia de eso, pero no duerme en profundidad, con lo cual va a tener sueño durante el día, va a estar cansado patológicamente, va a tener menor rendimiento en la vida cotidiana, tanto social como laboral, alteraciones del humor, disminución de la capacidad de concentración y memoria, dolor de cabeza, por supuesto en el día, al no dormir bien, somnolencia, puede tener, y de hecho es una de las causas de hipertensión arterial, fíjese qué frecuente, hipertensión arterial, o enfermedad cardíaca con angina de pecho, infarto agudo de miocardio, aumenta la frecuencia de accidentes cerebrovasculares y de diabetes. Fíjese lo importante que es. Ahora bien, ¿cuáles son los factores de riesgo? ¿Qué hace que una persona puede tener o pueda tener esta apnea obstructiva del sueño? Claramente se ve en personas con sobrepeso, mucho más en personas con obesidad, personas que a lo mejor con ciertos condicionamientos toman alcohol a la noche. Claro, la relajación de esa musculatura, el alcohol facilita esa relajación, entonces desencadena la apnea obstructiva del sueño. El tabaco, porque el fumar inflama la garganta y muchas veces también obstruye. Los ansiolíticos, el tomar un sedante, también puede condicionar que se relaje esa musculatura y también produzca apnea obstructiva del sueño. Las personas en general con cuello voluminoso lo tienen con más frecuencia. En términos generales, que uno toma con un centímetro, y una persona que tiene de sexo masculino con más de 43 centímetros de perímetro de cuello, probablemente

0: probablemente sea un condicionante de apnea obstructiva del sueño, y en la mujer cuando es más de 40 centímetros. ¿Cómo se diagnostica? Y generalmente porque la persona tomó conciencia, o porque le dicen que ronca, o porque lo hace el diagnóstico quien duerme en la cama con esa persona, o un familiar, o cualquier condición que le digan, mirá, sentí que tenés ronquidos y apneas. Entonces requiere una consulta. El diagnóstico lo hace el médico, clínicamente se hacen estudios como la polisomnografía, son estudios interesantísimos que dan el diagnóstico preciso. De acuerdo al diagnóstico, el tratamiento, que puede ser, entre otras cosas, el manejo del peso, alguna restricción de alcohol a la noche, bueno, distintos tratamientos de postura corporal para que eso no suceda, bueno, corregir los factores de riesgo que condicionan esa apnea obstructiva del sueño. También están los llamados CPAP, para los casos más importantes, de leves a graves, en los cuales se coloca una máscara en el paciente que duerme con esa máscara conectada a un pequeño aparato que da presión de aire positiva. Entonces ayuda a respirar. Este es un tema importante y si usted le dicen o ha notado que tiene estos síntomas, es conveniente que consulte con el médico. ¿Para qué? Para dormir mejor, para descansar y para evitar consecuencias. Espero que haya sido de interés y sobre todo de utilidad.
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10: 10 de la mañana con 59 minutos.
11: Temperatura 18 grados. Humedad 65%.
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15: Internacionales.
16: Brasil. Sergio Moro, el juez que encarceló a Lula da Silva, fue elegido gobernador de Paraná. El ex magistrado federal ganó las elecciones regionales con más del 50% de los votos, casi el doble que su más cercano perseguidor, Alexandro Alex, según el escrutinio de más del 95% de las mesas. Moro, candidato del Partido Liberal, había condenado en 2017 al actual presidente a más de 9 años de prisión por corrupción pasiva y lavado de dinero. Lula estuvo preso casi 600 días y no pudo competir en los comicios de 2018.
15: Nacionales.
16: Buenos Aires. Trasladaron a Pity Álvarez de una clínica de salud mental para una pericia clave en el juicio por homicidio. Una junta de peritos del cuerpo médico forense lo evaluará desde las 13 de hoy para determinar si está en condiciones psíquicas de seguir siendo juzgado por el crimen de Cristian Gringo Díaz cometido en 2018. El Tribunal Oral en lo Criminal 29 había suspendido el debate tras varias descompensaciones del músico y ordenó un nuevo informe interdisciplinario. Álvarez estuvo internado 2 semanas en el Hospital Tornú y el viernes fue llevado a una clínica de Castelar. Javier Milei felicitó a Flavio Bolsonaro por su resultado en Brasil y anticipó una alianza entre ambos países. El presidente lo hizo ayer a través de su cuenta de X, poco después de conocerse que el candidato del Partido Liberal terminó ganando la primera vuelta y enfrentará a Lula da Silva en el balotaje del 25 de octubre. Aseguró que el continente americano es de los ciudadanos que quieren vivir en libertad y expresó su deseo de trabajar juntos para que ambas naciones sigan siendo grandes socios comerciales, culturales y políticos. El postulante había anticipado que si gana, lo invitará a visitar el país.
15: Deportes.
16: Belgrano le ganó 1-0 a Talleres el clásico cordobés por el torneo clausura. El Pirata se impuso ayer en el estadio Mario Alberto Kempes por la fecha 11 con un gol de Ramiro Hernández a los 40 minutos del complemento tras una contra que nació de un córner del rival. Talleres había tenido mejor trámite en el segundo tiempo, pero se topó con el arquero Manuel Vicentini, clave para mantener el arco en cero. Con este resultado, el equipo de Ricardo Sierinski quedó de momento como líder de la zona B, mientras que la T sigue en el fondo de la zona.
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1: 11 de la mañana con 32 minutos.
2: Temperatura 18 grados. Humedad 65%.
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2: 12 del mediodía, en punto.
3: Temperatura, 18 grados. Humedad, 62%.
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7: Internacionales. España. Pedro Sánchez adelantó las elecciones generales para el 29 de noviembre. El presidente lo anunció en un mensaje desde el Palacio de la Moncloa tras el rechazo del Congreso el viernes a dos decretos oficiales para frenar los desalojos y limitar la compra de propiedades por parte de fondos especulativos. En su discurso admitió errores y pidió a los ciudadanos decidir si quieren sumarse a la ola ultraderechista o seguir siendo una vanguardia de justicia social. La oposición reclamaba la medida desde hacía meses.
8: Nacionales.
7: Estados Unidos no descarta volver a asistir financieramente a Argentina. El secretario del Tesoro, Scott Bessent, afirmó: podríamos hacerlo de nuevo, seguro, al referirse al swap de hasta 20 mil millones de dólares con el Banco Central, que, según dijo, permitió al gobierno de Javier Milei llegar a las elecciones del año pasado. Además, elogió el proceso de estabilización. Los dichos se conocen con el riesgo país en máximos de 10 meses, por encima de los 650 puntos, mientras el gobierno asegura contar con un poder de fuego de unos 75 mil millones de dólares para el año próximo. Salta. Detuvieron a dos hombres por el crimen de un profesor de educación física de 28 años. La víctima, identificada como Hernán Velaverde, habría sido emboscada por cuatro atacantes en la tarde-noche del sábado en el barrio Miguel Ortiz, zona norte de la capital provincial. La policía halló el cuerpo en la calle y los médicos del SAMEC constataron el deceso, mientras un vocero policial indicó que dos grupos se agredieron mutuamente. La fiscalía ordenó la autopsia y la formalización de la investigación contra los detenidos se realizará en las próximas horas.
8: Deportes.
7: Marcos Rojo volvería a Estudiantes de La Plata tras acordar de palabra con Racing. El defensor de 36 años pasaría hoy por la revisión médica y luego firmaría contrato hasta diciembre de 2027, siempre que no surjan contratiempos de último momento. La propuesta del pinche ronda los 800 mil dólares, más un monto variable según los partidos que dispute y las victorias del equipo. El club platense aceleró la gestión por las bajas de Leandro González Pires y Tomás Palacios, suspendidos para la ida de la semifinal de la Copa Libertadores ante Flamengo el jueves 15 de octubre.
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1: 12 del mediodía con 59 minutos.
2: Temperatura 20 grados. Humedad 57%.
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6: Reino Unido. Estados Unidos retiró sus bombarderos de una base tras detectar un plan de atentado. Los aviones que operaban desde la base Fairford y eran usados para atacar a Irán fueron replegados a sus bases de origen, según un funcionario del Pentágono. La decisión llegó tras la detención en Londres de un ciudadano con doble nacionalidad británica e iraní sospechado de planear un atentado luego de un incidente de seguridad en el predio a fines de septiembre. Las autoridades británicas vincularon el hecho con Teherán, que negó cualquier implicación.
5: Nacionales.
6: La UCR se reordena en el norte argentino antes de las elecciones provinciales. En Tucumán, los tres sectores habilitados pactaron una lista de unidad que evitó la interna, puso fin a años de intervención y llevó a José Lucho Argañará a la presidencia del partido. En tanto, en Salta, donde las internas son el 25 de octubre, gana fuerza la posibilidad de un acuerdo entre la presidenta Soledad Farfán y el productor Natalio Iglesias para evitar una nueva fractura. Los radicales de ambas provincias buscan así recuperar protagonismo de cara a los comicios provinciales. Pymes. Las ventas minoristas subieron 0,3% en septiembre y acumulan una caída de 2,1% en el año. Según la Confederación Argentina de la Mediana Empresa, el consumo retrocedió 1,2% frente a agosto con una demanda cautelosa concentrada en compras cotidianas y de bajo valor. 5 de los 7 rubros crecieron, con textil e indumentaria a la cabeza con 5%, mientras que bazar y muebles cayeron 3,4% y alimentos y bebidas 3,1%. Las ventas online, en cambio, aumentaron 19,4% interanual.
5: Deportes.
6: Portugal le ganó 2-1 a Noruega y mantiene el puntaje perfecto en la Nations League. El equipo de Jorge Jesús, que no contó con Cristiano Ronaldo, dio vuelta al partido ayer por la cuarta fecha del grupo 4 de la Liga A con goles de Joao Cancelo y Gonzalo Ramos. Christopher Ayer había puesto en ventaja a los noruegos a los 36 minutos del primer tiempo. Portugal quedó primero en su grupo, mientras que Noruega con 3 puntos es último y marcha en zona de descenso. La fase de grupos se completará en noviembre con partidos ante Dinamarca y Gales.
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2: Buenas tardes, doctor.
3: Buenas tardes. Adelante. Sí, en el sofá, por favor. Ponte cómodo. Recuéstate, sí. Vas a pensar que ha sido un ave que ha estado enjaulada durante toda su vida y que hoy está a punto de abrir esa puerta, la puerta de esa jaula. Vamos, con confianza. Cuéntame, ¿qué te pasa?

0: Una de la tarde con 35 minutos.
1: Temperatura 20 grados. Humedad 56%.
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2: 2 de la tarde en punto.
3: Temperatura 20 grados. Humedad 56%.
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7: Premio Nobel de Medicina para 3 científicos por sus investigaciones sobre la actividad cerebral. El galardón fue para Karl Deisseroth de la Universidad de Stanford, Peter Hagemann de la de Humboldt en Berlín y Jörg Nagel de la de Würzburg. Los tres estudian los mecanismos que usa el cerebro para activar o desactivar células nerviosas individuales a partir de canales iónicos activados por la luz y la optogenética. El comité destacó que el método se utiliza en laboratorios de todo el mundo. El premio es de 12 millones de coronas suecas, equivalentes a 1,2 millones de dólares.
6: Nacionales.
7: Tucumán. Encontraron muerto a un menor en un canal de riego y detuvieron a 4 familiares. Brandon, de 1 año y 8 meses, desapareció el sábado por la mañana en la localidad de Marapa. Tras la denuncia, policías, bomberos y vecinos lo buscaron durante horas hasta que su cuerpo apareció en terrenos de recursos hídricos. La Fiscalía de Homicidios ordenó el arresto de la madre, de 20 años, el padre, de 24, una tía y la pareja de ella, sin precisar los motivos. La causa se investiga como muerte dudosa y se evalúa si el nene cayó al agua cerca de su casa y fue arrastrado por la corriente. Lluvias en la franja agrícola. El norte de Santa Fe registró el máximo con 85 milímetros. Entre el viernes y el sábado, las precipitaciones dejaron acumulados desparejos, pero mayormente favorables. En el norte bonaerense hubo estaciones con más de 20 milímetros, con 32 en Arrecifes, y en La Pampa, Colonia Santa Teresa llegó a 33. Entre Ríos y Córdoba tuvieron registros modestos de hasta 10 y 9 milímetros. Con el trigo avanzando hacia la floración, el agua llegó en un momento oportuno, aunque la recarga del perfil dependerá de las lluvias de las próximas semanas.
6: Deportes.
7: Argentinos Juniors le ganó 2-1 a Tigre y volvió a la punta de la zona B del torneo clausura. El bicho se impuso ayer en el estadio Diego Armando Maradona por la fecha 11 con goles de Kevin Gutiérrez y Gastón Verón en el primer tiempo. Jerónimo Domina descontó en el complemento para el matador, que había malogrado un penal sobre el final de la primera parte. Con 21 puntos, el equipo de Nicolás Díez cortó una racha de 3 partidos sin ganar. El domingo 11 a las 17 visitará a Platense, mientras que Tigre recibirá a Banfield el sábado 10 desde las 19:15.
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26: 3 de la tarde con 3 minutos.
27: Temperatura 21 grados. Humedad 52%.
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31: Internacionales. Estados Unidos, 2 muertos y 35 heridos en un tiroteo durante una fiesta callejera en Georgia. El ataque ocurrió en la madrugada de ayer en la localidad de Viena, donde había más de 1,000 personas. Según las autoridades, se registraron más de 50 disparos en al menos 2 puntos separados por una cuadra. Los fallecidos son 2 hombres de 20 y 23 años y los heridos fueron trasladados a distintos hospitales. No hay información sobre detenidos ni sobre el motivo y el alcalde aclaró que el municipio no había autorizado el evento.
30: Nacionales.
31: Río Negro. Facundo Jones Guala dijo desde la cárcel que aceptó el juicio abreviado por temor a una condena sin pruebas. El dirigente mapuche, condenado a 5 años y 2 meses de prisión por integrar la resistencia ancestral mapuche, aseguró que no existen pruebas reales contundentes, ni mucho menos testigos, y que temía una pena de más de 15 años si la causa llegaba a juicio oral. Su abogado, Gustavo Franquet, calificó su detención de absolutamente irregular y sostuvo que en casos así, el abreviado es una herramienta de extorsión. Política. Guillermo Franco anticipó una alianza entre la Libertad Avanza y el PRO para las elecciones de 2027. El ex jefe de gabinete se mostró convencido de que ambos espacios, junto con otros partidos del sector, competirán juntos. En una entrevista defendió el rumbo económico del gobierno de Javier Milei, rechazó que el país esté cerca de una recesión y pidió mirar la película completa. Además, descartó que haya una discusión sobre una eventual candidatura presidencial de Patricia Bullrich y, consultado sobre una posible postulación propia, dijo dijo que no es algo que hoy lo desvele.
0: Deportes.
31: Huracán le ganó 1-0 a Aldo Civi y quedó tercero en la zona B del torneo clausura. El Globo se impuso ayer en el estadio Tomás Adolfo Ducó con un gol del defensor Leandro Lescano a los 36 minutos del primer tiempo. Con 19 puntos, el equipo de Diego Martínez llegó a su tercer triunfo consecutivo y se acerca a la clasificación a Copas Internacionales, mientras que el conjunto marplatense con 8 unidades complicó su situación en la lucha por la permanencia. El sábado 10 a las 15:45 Huracán visitará a Barraca Central y el viernes 9 a las 14:30 Aldo Civi recibirá a Sarmiento.
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2: 4 de la tarde, con un minuto.
3: Temperatura, 21 grados. Humedad, 51%.
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6: Reino Unido. Estados Unidos retiró sus bombarderos de una base tras detectar un plan de atentado. Los aviones que operaban desde la base Fairford y eran usados para atacar a Irán fueron replegados a sus bases de origen, según un funcionario del Pentágono. La decisión llegó tras la detención en Londres de un ciudadano con doble nacionalidad británica e iraní sospechado de planear un atentado luego de un incidente de seguridad en el predio a fines de septiembre. Las autoridades británicas vincularon el hecho con Teherán, que negó cualquier implicación.
4: Nacionales.
6: La UCR se reordena en el norte argentino antes de las elecciones provinciales. En Tucumán, los tres sectores habilitados pactaron una lista de unidad que evitó la interna, puso fin a años de intervención y llevó a José Lucho Argañaraz a la presidencia del partido. En tanto, en Salta, donde las internas son el 25 de octubre, gana fuerza la posibilidad de un acuerdo entre la presidenta Soledad Farfán y el productor Natalio Iglesias para evitar una nueva fractura. Los radicales de ambas provincias buscan así recuperar protagonismo de cara a los comicios provinciales. Pymes, las ventas minoristas subieron 0,3% en septiembre y acumulan una caída de 2,1% en el año. Según la Confederación Argentina de la Mediana Empresa, el consumo retrocedió 1,2% frente a agosto con una demanda cautelosa concentrada en compras cotidianas y de bajo valor. 5 de los 7 rubros crecieron, con textil e indumentaria a la cabeza con 5%, mientras que bazar y muebles cayeron 3,4% y alimentos y bebidas 3,1%. Las ventas online, en cambio, aumentaron 19,4% interanual.
4: Deportes.
6: Portugal le ganó 2-1 a Noruega y mantiene el puntaje perfecto en la Nations League. El equipo de Jorge Jesús, que no contó con Cristiano Ronaldo, dio vuelta al partido ayer por la cuarta fecha del grupo 4 de la Liga A con goles de Joao Cancelo y Gonzalo Ramos. Christopher Ayer había puesto en ventaja a los noruegos a los 36 minutos del primer tiempo. Portugal quedó primero en su grupo, mientras que Noruega con 3 puntos es último y marcha en zona de descenso. La fase de grupos se completará en noviembre con partidos ante Dinamarca y Gales.
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0: 4 de la tarde con 30 minutos.
1: Temperatura 22 grados. Humedad 50%.
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1: Israel. El ministro de Defensa afirmó que mataron a 4.000 de los milicianos que participaron del ataque del 7 de octubre. Israel Katz aseguró hoy en un comunicado que quedan 2.000 y que el ejército seguirá persiguiendo a los miembros de Hamás involucrados, tanto dirigentes como combatientes de menor rango. Debemos perseguirlos y eliminarlos a todos, aseguró. El funcionario no explicó cómo se calcularon esas cifras. El anuncio coincide con las ceremonias en memoria de las víctimas a 3 años de la masacre que dejó 1.200 muertos y casi 251 secuestrados.
0: Nacionales.
1: Buenos Aires. ATE dispuso un paro nacional desde el mediodía de mañana contra la Corte Suprema. El gremio estatal convocó a retirarse de ministerios, organismos y empresas del Estado para que sus militantes puedan sumarse a la marcha prevista para las 16 de mañana frente al Palacio de Justicia. La protesta, que también convocan las dos vertientes de la CTA, rechaza el fallo que dejó sin efecto el límite a la compra de tierras rurales por parte de extranjeros. El titular de ATE, Rodolfo Aguiar, aseguró que hay que presionar al tribunal. Apelaron en Francia la condena por el crimen del ex rugbyer argentino Federico Martín Aramburu. Loïc Lepriol, ex militar de 32 años, recurrió hoy el fallo de 26 años de prisión, el mismo día en que vencía el plazo, y días después de que lo hiciera su cómplice, Romain Bouvier, sentenciado a 19. El hecho ocurrió en París en 2022, cuando ambos dispararon contra la víctima tras una pelea en un bar. Ahora serán juzgados de nuevo por otro tribunal, que podría recalificar los hechos como asesinato, un delito castigado con cadena perpetua.
0: Deportes.
1: Tenis. Daniil Medvedev fue descalificado del Abierto de China por golpear con una pelota a un espectador. El ruso perdía 7-5 y 5-3 con Novak Djokovic en la semifinal cuando su devolución contra una pared del fondo pasó por encima y pegó en el ojo de una persona del público que se retiró con gestos de dolor. Medvedev pidió disculpas y dijo que fue un accidente total. La ATP preparaba una sanción que incluye perder más de $200.000 en premios y 200 puntos, lo que lo haría descender un puesto en el ranking.
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5: 5 de la tarde con 2 minutos.
6: Temperatura. 21 grados. Humedad 57%.
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2: Buenas, buenas amigos, ¿cómo estamos? Bienvenidos y bienvenidas a una nueva jornada de Latin All Inclusive. Bienvenidos a este lunes 17 de agosto, primer día de la semana, y acá ya estamos firmes para hacerles todo el aguante en Latin All Inclusive. Aprovecho para contarles que estoy acompañado de un equipo increíble: Gabo en los controles, Marce en la producción, Pablo en la coordinación y quien les habla, Zoe Bristilo. Bienvenidos a este lunes, cuesta un poquito empezar la semana, pero vamos a pasar buenos temas para disfrutar este inicio de jornada. Bienvenidos a este lunes y bienvenidos y bienvenidas a Latin All Inclusive.

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1: Tu misterioso alguien, versión cuarteto, de la mano de Lucre y Miranda. Las bandas y artistas que se suman para copar el aire de la radio. Llegan ellos, el cantante argentino por un lado, que se unió a esta icónica banda pop en un corte cargado de frescura. Diego Torres junto a Miranda trepando paredes.

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1: Había que meterle buena energía a esta jornada de lunes, así que lo invitamos a sumarse a Matías Valdés con este temazo, No Te Da. Seguís escuchando buena música en Latin All Inclusive, esta vez de la mano de Agapornis haciendo Tocando Fondo. Escuchamos.

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1: El artista argentino estrenó este sencillo con un sonido renovado y también letras cargadas de emoción. El lanzamiento se realizó en marzo de este año y refleja la evolución musical y también su capacidad de conectar con públicos distintos. ¿Quién dice? De Agus Bernasconi. Te quedas escuchando al colombiano Feid haciendo Se lo juro, amor. 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

0: frecuencia de pura energía. 5 de la tarde con 30 minutos.
1: Temperatura 21 grados. Humedad 56%.
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1: Me gusta esta colaboración entre Anita y Shakira. Colombia y Brasil haciendo Choca Choca en Latin All Inclusive. Motiña 2.0 de la mano de Denis, Luisa Sonza y Emilia Temazo.

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1: El cantante argentino presentó este corte junto a Maxi Spindola, aportando frescura y sensibilidad a la escena pop nacional. Esta propuesta reafirma la fuerza de las nuevas generaciones dentro de la música contemporánea. Franco Rizzaro y Maxi Spindola, Nada es lo mismo. Te presento ahora el temazo de Bless, Yogurcito Remix. A ver cómo suena.

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1: Aria Vega, Ryan Castro, la costañita, premio ni a la boca.

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1: Lunes que te quiero, lunes escuchando la música preferida de los oyentes. Así sonaban Aria Vega y Ryan Castro haciendo Chévere. Y ahora vamos con un artista que a mí me encanta. Manuel Turizo haciendo Te Hacen Falta Dos.

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4: 5 de la tarde con 59 minutos.
5: Temperatura 20 grados. Humedad 63%.
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9: Internacionales.
10: Brasil. Los mercados celebran la ventaja de Flavio Bolsonaro sobre Lula en la primera vuelta. El senador obtuvo el 47% de los votos frente al 45% del presidente y es el favorito para el balotaje del 25 de octubre. Con la sorpresa, la bolsa de San Pablo subía más de 8% y su índice principal superó por primera vez los 209.000 puntos, mientras el dólar caía 4,5%. Los inversores lo consideran más favorable al mercado por su perfil de ajuste fiscal.
9: Nacionales.
10: Javier Milei confirmó que viajará a España el 19 de octubre tras el llamado a elecciones anticipadas. El presidente lo anunció en la reunión de gabinete que encabezó hoy en la Casa Rosada y tendrá actividades en Madrid, aunque la agenda aún no se difundió. El presidente del gobierno español, Pedro Sánchez, disolvió las Cortes y convocó a comicios para el 29 de noviembre, esto es un año antes de lo previsto. Será la séptima visita del mandatario argentino a ese país desde que asumió. Flybondi pidió el concurso de acreedores tras meses de cancelaciones masivas. La aerolínea low cost, que prácticamente no opera desde hace 2 meses, presentó hoy el pedido ante la justicia comercial para renegociar deudas por 120 millones de dólares y evitar la quiebra. Tiene las cuentas embargadas por reclamos de Arca y no cuenta con flota ni inmuebles para negociar. Miles de pasajeros esperan reembolsos y más de 700 ex-trabajadores reclaman indemnizaciones que no cobraron.
9: Deportes.
10: Torneo Clausura. Vélez recibe hoy a Platense a las 19. El partido correspondiente a la fecha 11 se juega en el Estadio José Amalfitani con arbitraje de Sebastián Zunino y transmisión de TNT Sports. El local, dirigido por Guillermo Barros Schelotto, lleva 10 fechas invicto y ocupa los primeros puestos de la zona y de la tabla anual. El visitante, que viene de clasificarse a las semifinales de la Copa Argentina, necesita sumar para achicar la brecha de 8 puntos con los 8 primeros.
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1: La artista jujeña que la rompe cada vez que agarra un micrófono. Casu, haciendo el Latin All Inclusive, perdón si no te llamé. Seguimos ahora con el artista colombiano que nació en Barranquilla y se consolidó como una de las voces emergentes de la música urbana. Vos vas a un boliche y estoy segurísima de que por lo menos dos temas de él vas a escuchar. Bell llega a Latin All Inclusive con este temazo. No tiene sentido.

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2: 6 de la tarde con 30 minutos.
3: Temperatura 20 grados. Humedad 61%.
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Natalie Pérez regalándonos esta hermosa canción en Latin All Inclusive. Suena amor en la radio. Vamos ahora con Ella Tauert haciendo Hasta el fin del mundo.

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1: Ellos volvieron con todo, y la rompieron. R-Way haciendo girar en Latin All Inclusive. Si querés seguir escuchando buena música, prendete a la radio, porque se viene el temazo de la agrupación bonaerense, que presentó este corte con un estilo urbano muy popular y además cargado de energía. La T y la M, soy Favela.

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BMW Sound y Bell se unieron para hacer el Latin All Inclusive La Plena, para meterle toda la onda este lunes 17 de agosto. Vamos ahora con Abel Pintos, ¿les parece bien? Haciendo La Culpa.

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13: 6 de la tarde con 59 minutos.
14: Temperatura 18 grados. Humedad 71%.
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1: internacionales.
17: Arabia Saudita. La petrolera Aramco advirtió que las reservas mundiales de crudo están en niveles alarmantemente bajos. Su director ejecutivo, Amin Nasser, sostuvo en un foro en Londres que la presión sobre el petróleo y los combustibles seguirá en aumento mientras no se normalice el tránsito por el estrecho de Hormuz. Días atrás, las principales economías anunciaron la liberación de hasta 100 millones de barriles de reservas de emergencia en una medida que, según el ejecutivo, solo permite ganar tiempo. Reponer los inventarios podría demorar hasta 2 años y el Brent se mantiene en torno a los $100.
1: Nacionales.
17: Vacunatorio VIP. Continúan las indagatorias a las personas que recibieron los inyectables contra el COVID-19 de forma irregular. Hoy declaró Irene Ivón López, otra de las 34 citadas por haber recibido las dosis sin cumplir los requisitos cuando eran consideradas un bien escaso. La ronda comenzó el viernes con la médica Lucía Antolini ante la jueza María Eugenia Capuchetti. El fiscal Eduardo Tayano las investiga como partícipes necesarias del delito de peculado. Hasta ahora hay 3 procesados y las indagatorias se extenderán hasta el 9 de diciembre. El periodista Horacio Verbitsky se presentará el 25 de noviembre y el expresidente Eduardo Duhalde hará lo propio el 4 de diciembre. Santa Cruz. El glaciar Perito Moreno registró un retroceso récord de 910 metros en 100 días. El frente de hielo se alejó de la península de Magallanes y superó la marca de 1899, cuando había retrocedido 750 metros. Según Glaciarium, que lo monitorea junto al Parque Nacional Los Glaciares, la causa sería la pérdida de contacto con una morena subacuática, esto es, una acumulación de rocas empujadas históricamente por el propio glaciar, ubicada en el fondo del lago argentino y que le servía de apoyo. Luciano Bernacchi, uno de sus directores, advirtió que es de esperar que en los próximos años el glaciar siga en un retroceso muy marcado.
1: Deportes.
17: Torneo Clausura. Estudiantes recibe a Gimnasia de Mendoza desde las 19. El partido de la fecha 11 se juega en el estadio Jorge Luis Irigoyen de La Plata, con arbitraje de Yael Falcón Pérez y transmisión de ESPN Premium. El local, dirigido por Alexander Medina, quedó eliminado de la Copa Argentina, está a 6 puntos de los playoffs y busca una victoria antes de su serie ante Flamengo. El visitante, que ocupa la 4ª posición, recupera a Facundo Lencioni tras 13 días sin jugar.
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1: La colaboración reúne a jóvenes artistas argentinos en una propuesta urbana cargada de frescura. Y rápidamente se volvió un temazo. Estamos hablando de la reversión de Tu Jardín con Enanitos, de la mano de Rosa Oficial, Max Carra, Palem y Ranky en los controles. Quédate ahora con Bad Bunny, debí tirar más fotos.

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1: Amigos y amigas, llegamos al final de este programa y la verdad, la pasamos increíble. Escuchamos como siempre la mejor música, le metimos toda la onda y activamos Latin All Inclusive de la mejor manera. Aprovecho para contarles que estuve acompañada de un equipo increíble: Gabo en los controles, Marce en la producción, Pablo en la coordinación y quien les habla, amigos y amigas, Zoe Bristilo. Gracias por escucharnos, esperamos que terminen bien este lunes y como sabemos que el martes y cuesta un poquito más, nos encontramos mañana en el segundo día de la semana, como siempre, a la misma hora, para hacer juntos Latin All Inclusive. ¡Chau, chau!

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0: 7 de la tarde con 32 minutos.
1: Temperatura 17 grados. Humedad 75%.
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14: 7 de la tarde con 59 minutos.
15: Temperatura 17 grados. Humedad 76%.
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19: Estados Unidos, Florida registra el mayor brote de dengue en más de una década. El estado contabilizó 252 casos locales y 245 importados hasta fines de septiembre, además de una muerte, la de una mujer de 80 años en Tampa. El condado de Hillsborough concentra 223 contagios y junto con Pinellas y Pasco declaró la emergencia. Con estas cifras, el brote está por superar los 264 casos de Hawái entre 2015 y 2016 y podría romper el récord del territorio continental desde la década de 1940.
18: Nacionales.
19: Economía. El Banco Central afirmó que el 75% de los dólares que compran los ahorristas queda en el país y que la mora dejó de ser un lastre. El vicepresidente de la entidad, Vladimir Werning, dijo en la Bolsa de Comercio que ese porcentaje era del 50% hace un año y que tras la salida del cepo, la compra de divisas no desestabiliza. Indicó que el 83% de las personas y empresas está al día con sus créditos y descartó subsidios o rescates para evitar el riesgo moral. Aseguró que los impuestos representan cerca del 30% del costo financiero de algunos préstamos. El gobierno lanzó la segunda etapa del retiro voluntario en Vialidad Nacional. Mediante una resolución publicada en el Boletín Oficial, se estableció que podrán adherirse los agentes de planta permanente o con contratos por tiempo indeterminado y más de un año de antigüedad. En la primera etapa hubo 609 adhesiones sobre 900 estimadas. El pago de la gratificación será en una cuota hasta 10 millones de pesos y en hasta 8 cuotas mensuales si supera los 30 millones. Quedan excluidos, entre otros, los mayores de 64 años y quienes estén procesados por delitos contra la administración pública.
18: Deportes.
19: Boca. Alan Velasco sufrió un desgarro en el aductor y es duda para la semifinal de la Copa Sudamericana ante Vasco da Gama. El volante, que salió con molestias ante Unión, quedó descartado para el partido del viernes frente a Instituto de Córdoba por el torneo clausura. El técnico Rodolfo Arruabarrena deberá rearmar el equipo sin él y sin Tomás Aranda, quien se fracturó el peroné. Sebastián Villa y Carlos Palacios aparecen como reemplazantes y el DT subió a primera al juvenil Joaquín Ruiz.
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0: 8 de la tarde con 32 minutos.
1: Temperatura 16 grados. Humedad 80%.
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8: 8 de la tarde con 59 minutos.
9: Temperatura 15 grados. Humedad 81%.
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13: Francia, cientos de colegios secundarios continuaban cerrados por las protestas estudiantiles. Entre 400 y 500 de los 3.700 institutos permanecían total o parcialmente cerrados al iniciar la segunda semana de bloqueos contra el hacinamiento, el deterioro edilicio y la falta de docentes. Según el ministro de Educación, Edouard Geffrey, 24 centros fueron incendiados o saqueados y 78 trabajadores resultaron heridos, mientras unas 5.000 personas, en su mayoría adolescentes, fueron detenidas. Los sindicatos estudiantiles convocaron a una jornada nacional de marchas para mañana.
12: Nacionales.
13: Malvinas. Las acciones de la petrolera Rock Hopper cayeron casi 20% en la bolsa de Londres. La compañía británica, que tiene el 35% del proyecto Sea Lion junto a la israelí Navitas, acumula fuertes pérdidas desde que el gobierno argentino endureció su posición con sanciones y una cautelar judicial. Navitas, que opera el yacimiento, informó que reemplaza a 2 contratistas que se retiraron. Las empresas no prevén por ahora un impacto adverso, pero advirtieron que esto podría cambiar si se retiran otras firmas. Mendoza. Alfredo Cornejo negocia con Karina Milei para que La Libertad Avanza no presente un candidato competitivo en la provincia. El gobernador radical, que no puede ser reelegido, busca ese compromiso a cambio de respaldar en el Congreso la eliminación de las PASO nacionales y otros proyectos. Según fuentes del oficialismo, la secretaria general de la presidencia lo habría garantizado en Francia, aunque otros interlocutores lo dudan porque el diputado Luis Petri lidera las encuestas y no se descarta que compita por fuera de la alianza. Se espera una definición hacia fin de año.
12: Deportes.
13: Nations League. Irlanda e Israel igualaron 1-1 en una serie marcada por la tensión política. El partido de vuelta se jugó el domingo en Baka Topola, Serbia, a puertas cerradas, y no hubo saludo entre los jugadores, que lucieron brazaletes negros por